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dimos cuenta. Juntamos las manos sin importar las diferencias. Como el agua del río que a paso lento transforma las piedras. Luchamos unidos en resistencia.